0: Mira, Charles, está con el momento, pero vamos a poder hablar para el team que tú tienes.
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2: 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UB 10-01-79. 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Sorry, correction, let me do it again. 0-8-0-0-1-2-4-3-0-1.
3: 10-4.